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0: muchas gracias mi gente, y gracias al Grupo 5. Que sigan los éxitos y que Dios me lo bendiga siempre. Gracias.
1: El aplauso más fuerte, por favor. El aplauso más fuerte para el...

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¿Cómo están? Buenos días, hola. Buenos días por aquí, buenos días por allá. Buenos días por todas partes. ¿Cómo están, mi gente linda, gente maravillosa de diferentes partes del Perú y parte del mundo entero? A través de la vía internet y a través de los 102.7. Frecuencia modulada, Radio Estrella, la más fuerte. Ya estamos en la cabina de la radio un poquito tarde. No digamos tan tarde que digamos porque son 9 minutos, 8 minutos de retraso. Como siempre hemos dicho, la puntualidad es gracias al gato techero. Cuando llegamos temprano, es gracias al gato techero. Llegamos tarde, es también la culpa del gato techero, ¿no? El gato techero es de la unidad 35 en Trisa. Así lo conocen a él como el gato techero, ¿no? Al que le gusta la canción de los huaychucos. Dice que le encanta la canción, esa canción que canta Chitelo, Mujer Ajena. Aparte, ya no contaron, aparte dice que le gusta los gallos. ¿Cómo le encanta? Dice los gallos. El gato techero le gusta los gallos, ¿ah? ¿Eh? Uno lo habla y se pasa de la vista gorda. Pero cuando yo he visto que cuando lo escriben o lo mandan audios a algunas chicas, contesta al toque. Al toque contesta. Bueno, ¿qué vamos a hacer? Son las 4 de la mañana, 11 minutos. Sexto día del mes de julio. Lunes, día de chambar. Con la bendición de papá Dios. De todas maneras, nos hemos llegado a la cabina de la radio. Apareció por ahí la móvil 98 en Trisa también, para podernos hacer llegar, aunque sea unos minutitos retrasados, pero lo importante es que ya estamos en la cabina de la radio con la bendición de papá Dios. Gracias, papá Dios, porque tú has permitido nuevamente estar aquí en la cabina de la radio para nuevamente dialogar, conversar, difundir nuestra música peruana para nuestros oyentes que madrugan. Nuestros oyentes que esperan la alegría, el entusiasmo de tu hijo el Taita. Gracias, mi buen Dios, porque tú nunca me desamparas ni de noche ni de día. Gracias, mi buen Dios, porque no me falta el pan de cada día gracias a ti. No me falta un desayuno, un almuerzo, una cena. Lo más importante es que tú me das este oxígeno primordial, este aire que respiro, para poder levantarme, mi buen Dios maravilloso. Perdóname por mis faltas. Perdóname por los pecados que cometo ante tu santa presencia, mi Rey. Perdóname, ten misericordia. Ten misericordia de mí. Ten misericordia de mis hijos, de toda mi familia, de toda mi generación, que a veces hacen cosas que no te gusta a ti, papá Dios, pero tú estás ahí, dando la oportunidad que creamos y pongamos más fe en ti. Tú estás esperando ahí para que nuestros hijos reconozcan que son pecadores, reconozcan que tú eres el único salvador, pero a veces no reconocen. Perdónalos, papá Dios, porque no saben lo que hacen. Desde el fondo de mi corazón te digo, perdónalos y cuídalos, papá Dios. Míralos por donde andan. Protégelo de la maldad. Protégelo de la gente mala, papá Dios, a ellos. Por más que estén desviados o estén perdidos por ahí, cuídalos, mi Rey, por favor. Para que también no les falte el pan de cada día a sus hijos, a ellos, mis nietos. Cuídalos, bendícelos sus trabajos. Halos cambiar, papá Dios, que crean en ti. Así como tú me sacaste un día del lodo, de la cerveza, sácalos también a ellos, papá Dios. Porque yo sé que tú eres un Dios vivo. Tú eres un Dios real. Un Dios que cuando quieres cambiar al ser humano, lo cambias, papá Dios. Hazlo que vean nuevas amistades. Que si a veces uno, los amigos se alejan de uno,
¿Qué podemos hacer? ¿Cuántos amigos se han alejado de tu hijo el Taita? ¿Cuántos amigos, compadres se han alejado? Porque a veces uno ya no ingiere bebidas alcohólicas. O sea, quiere decir, una cosa es tomar todos los días, todas las semanas. Y como he dicho, de vez en cuando el Taita también se necesita limpiar los riñones. Pero ese de vez en cuando, no de costumbre, de todos los días, dejando 2 días, dejando 3 días, o dejando una semana, o todas las... No, ya no estamos para eso, papá Dios. Nuestros hijos necesitan comerse una fruta, necesitan comer algo que los alimente a ellos. Por ello, gracias, mi papá Dios, a ti. Gracias a ti por apartarme de esos malos elementos. Gracias, mi rey. Si el ser humano se enoja conmigo, lo importante es que tú estás de la mano conmigo. Por más que de repente quieran verme por los suelos, pero tú estás conmigo. Y yo sé que tú estás conmigo y en estos momentos estás aquí escuchando. Escuchando el clamor, escuchando que tú eres un Dios vivo, un Dios real. Ponme más fe, papá Dios, para creer más en ti. Porque después de la tormenta viene la ganancia, mi rey. Que la gloria y la honra sea tuya hoy y siempre. Y que el día de hoy, lunes 6 de julio, se haga solamente y solamente tu voluntad. Que se haga tu voluntad, no la mía, papá Dios. Buenos días, buenos días. Hola, 4 de la mañana, 16 minutos en todo el Perú. ¡Vamos! Vamos, vamos Trujillo, a levantarse, a levantarse con el pie derecho. No te vayas a levantar con el izquierdo porque te vayas a caer.

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0: 4:35 a nivel nacional, 4:35. ¿Cómo están mis amigos de Moche? ¿Cómo están nuestros amigos en Las Delicias? En Miramar. Buenos días, nuestras mamis en Vista Alegre, en Víctor Largo, en Liberación Social, en Guamán. Buenos días, Huanchaco, Huanchaquito, el Trópico, la Loma, Jovi Corti, el Cortijo, Villa del Mar. Gracias, Esperanza, parte baja, parte alta. Nuestros hermanos colectiveros que vienen del Milagro. Esa gente linda que se dirige a su centro de labores a esta hora desde muy temprano. En los colectivos que van al mercado, la Hermelinda. Saludos a nuestros amigos de la empresa Gran Chibú, empresa Entriza. A los amigos de Huracán, de Líder Express, San Pedro del Amor. Muchas gracias por su sintonía. Gracias a toda la gente linda, gente maravillosa que escucha siempre el programa. Buenos días, buenos días. Buenos días, señora, buenos días, señor. Gracias por su preferencia. Gracias, Laredo, Ciudad Dulce. Todo Trujillo y todo el departamento en La Libertad. Amigo del volante. Buenos días, la gente linda de Cevichería El Huaquito. La señora Cetoraliza Orbegoso Gómez hoy día finalizando sus días extraordinarios. Lunes, con ese rico cevichazo, esos ricos combinados desde las 8 de la mañana. Saludos para su chuli, don Leonid Vega Ulloa, el guacaracho. Saludos también para don Pedro Casana Calderón, que ya está en su nave rodando tempranito nomás. A ganarse también el pan de cada día. Con la bendición de papá Dios, amigo del volante. Esperando que papá Dios designe que todas las cosas, y siempre él quiere que las cosas salgan bien. Así que usted paciencia nomás, amigo del volante. No corretee mucho. No busque los accidentes a sabiendas.
1: El olvido.
0: Lo que el hombre. A veces el hombre dice, no, yo quiero ganar harto, voy a corretear. Y a veces, hermano, sufre los accidentes. Por eso dice, el hombre dispone y Dios propone, ¿no? ¿Cómo es eso? El hombre propone o Dios dispone, ¿sí o no? Pero, hermano, de repente has pensado tú ganar el día de hoy harta plata, pero no tomates en cuenta, papá Dios, en la delantera, pero hermano, primero Dios en la delantera. Nunca quieras hacer lo que tú quieres. Que se haga la voluntad de papá Dios, nada más. Él sabe lo que te falta, él sabe lo que te falta en casa, que le falta a los hijos. Nada más, déjalo en las manos de papá Dios, mi hermano, no corretees, por favor. Evita los accidentes. A veces nosotros viendo pues las noticias, oye, hay algunos que cometen los accidentes a sabiendas, ¿no? Corren peor que avión. Y ahí es donde sufre los accidentes, pues hermano. Recuerda que llevas vida, pe. Recuerda que llevas vida, soy.

50 minutos, 4 de la mañana, 50 minutos. Buenos días a nuestros amigos de la empresa Miramar. Buenos días, empresa Miramar, las combi. Buenos días a los amigos de diferentes empresas y colectivos. Esa gente linda que viene del milagro. Gracias, mi mami. Gracias, mi gente trabajadora que está en la sección fruta de Guaral. Sección fruta de Guaral, pabellón Arequipa. Mercado en el Corralón de Verduras. Por ahí debe estar don Carloncho Paredes. Full Carretía. Y hablando de Carloncho, salud también para el gordito Kevin. Allí en la María Julia. Ahí está el gordito Kevin Paredes, más conocido como La Lucha.

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0: y su nuevo amigo el Muki. Sigue la vida Luchito de la Cruz de la mano con el Muki. Tranquilo, Luchito. Rosita Narro, buenos días. Hablando de amigos, un comunicado a la señora María Calderón. Primero un saludo para la señora María Calderón y también pues darle a conocer que tenga mucho cuidado. El día de ayer he recibido una llamada de la Edgar Valverde del teléfono de Asencio Pérez. Oye, cada diciembre he dicho, ¿no? ¿Cómo? Y ahora está el refrán que decía mi abuelo, la manzana podrida, ya imagínate. Oye, cuando se junta señora María Calderón, cuando se junta Edgar Valverde con el amigo que fue Asencio, oye, se ven notan medio raros, ¿ah? Edgar Valverde me dice, estoy acá con la Asencio. Imagínense. Ay, Diosito lindo. Por eso mejor yo no quiero ni verlo a esa Edgar. Es contagioso. Y más cuando se encuentran con la Jechu y la Javicha. Uy, uy, uy. Me muero.
1: Ay, la vida. Ay,
0: tenga cuidado, señora María Calderón. No quiero que mi amigo Asencio Pérez Roncal se descarrile.
1: Poco a poquito.
0: 5:07, buenos días a la empresa Los Piratitas de Gran Chimú. Ahí está el Chato. Saludos también para nuestro amigo Luciano. Gracias a nuestros amigos. Me dice por acá Luchita de la Cruz, me dice, o sea, somos pocos, pero bastante. Dice que andan peluca. Edgar Valverde dice en su guantera, anda su peluca.
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0: que se transforma.

0: taxi, entre los mercados, con los caniguitas estrella. Buenos días, mis hermanos caniguitas. Buenos días a don Efraín. Efraín Jerónimo. Buena, Efraín.
1: César.
0: Seguramente estás a esta hora ya barriendo el cuyero.
1: Los mensajeros del Perú.

Jodido Riveritos. A mí me llaman el perro, porque donde hay carne, ahí estoy yo.

0: lo importante es que yo no tengo rabia.
1: Pero de cariño.
0: De repente, tú que me estás escuchando, dices, Tai, te quiero que me abrigues.
2: Santiago del...
0: Yo no me hago del rogar.
2: Machuco, Cajabamba
0: y... Al toque te abrigo.
2: ¡Eso!
0: 5 y 18. Hoy día, lunes de chambar. Día de su rico chambar. La señora Rosita preparando su rico chambar. Chambar natural. Sin pellejo, sin jamón. Natural, pura menestra. Saludo para la señora Rosita. Señora Rosita, a mí me dicen el perro. Porque donde hay carne, ahí yo estoy.

Ahí viene la señora Rosita, seguro el Taita marcando terreno. Que aparece Mauri por caldo doña Rosita, no falta la Coca-Cola. Siempre que aparece él, no falta. Buenos días, don Zabaleta, Ronald Zabaleta, despertado ya con su amigo José Contreras Mesa.

conductor. Al conductor de la unidad 35. A esta canción dice que le encanta. Al conductor de Prisa, unidad 35. De parte de su amigo de la

0: rojiblanca. Mes de la rojiblanca, Florentino Chuquiruna. La hora, 5 de la mañana, 27 minutos, a nivel nacional, 5:27. Buenos días por venir. Buenos días, Antenor Orrego. Todo Alto Trujillo. Gracias, Miguel de Linda, y en Kumamoto, Libertadores, Tupac Amaru, Valle Sol, Víctor Raúl. Saludos para Choyano, Aníbal, nos dice Carnalito. Carnalito nos dice saludos para Choyano, Aníbal. Buenos días a mi mami, que se levanta tempranito, tempranito, tempranito, preparar la lonchera para su esposo.
1: Y este es...
0: Hoy los escolares tienen feriado. Los escolares duermen hasta tarde. Buenos días, mis hermanos Caniguita.

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0: Gracias a los amigos de la empresa Los Diamantes. Ahí está Huilacho. Buena, Huilacho. Y su amigo Carloncho.
1: Este es el poder de los compañeros.
0: Uno le dicen Carloncho, otro le dicen Beco. Otro le dicen Chiquillo Beco.
1: Dios Enrique, el osito perdón.
0: Me dicen que en la empresa Los Diamantes.

0: mañana, 38 minutos a nivel nacional. Hoy culmina su faena la señora Doralí Cervegoso Gómez, cevichería El Huanquito. Con su chuli ahí. Su chulío, don Leonidas Vega Ulloa. El Huanquito, conocido como El Huanquito. Así lo conocen al chuli. 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Hoy lunes, día de chamba. Como siempre, la señora Rosita marcando terreno también. Lo último, la señora Rosita marcando terreno, el Taita. ¿Por qué es así, señora?
1: Allá en el campo santo.
0: Saludos, Ida, estoy escuchando el programa acá en Jupi.
1: Quisiera ahí quedarme.
0: José Basilio, buenos días, buenos días. Y ahora, cobradores, cobradoras. Todos los cobradores y cobradoras. Nilo Villacorta. Buenos días, mis amiguitas cobradoras. De la empresa Santa Catalina.

camino se va terminando el programa. Desde las 4 de la madrugada, Leli Gabriel Taita. Saludos para nuestras diferentes unidades móviles. Empresa Entrilla, Alfa y Omega. Buenos días a nuestro amigo de Huracán, de Líder Express, San Pedro del Amor y todas las empresas de colectivos. Buenos días a nuestros amigos de la empresa Caballito de Totora, Empresa Nuevo Girasoles JJ, Talaverre Express, Empresa Libertad, Empresa de Transporte del Cortijo, ahí en esas unidades.

0: Estás escuchando al Taita Pesuye.
1: Suavecito, ay, qué rico.
0: Saludos para mi amigo el rey del combinado. Apártate, rey del combinado. Apártate de la Edgar.
2: Estoy tomando.

Calamarca. Saludos para todos mis paisitas en Calamarca. Saludos también en Calamarca para la familia Burgos. Hablando de la familia Burgos, la orquesta Los Hermanos Burgos, ¿no? Todos mis paisas de Calamarca, de Guaso, de Sichal. El conejo, apareció el conejo Jaime Rodríguez. Ya deben estar gorditos esos cuyes, oye.

¿Cómo estos muchachos, por ejemplo, Chemo me dice, Taita, que vayan las bebitas, me dice. Hoy día de chambar. Lunes de chambar, señora Rosita. Inicio de semana.

siempre marcando terreno, por favor. ¡Por ahí, mi Bobadilla! ¡Ya nos vamos! ¡Gracias, Elisa!

0: No, hay algunas como se quieren. Por ejemplo, la señora Rosita de Caldo, doña Rosita, cuando va a la Piurana, oye, cómo conversan, cómo dialogan, y todavía encima lo sirve su caldo. ¡Nos vamos, hasta mañana!
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0: 5 zambas en uno.
1: Está bien, probaré mi suerte. 5 ases son mejores.
0: Tienes mucha suerte, hermano.
1: Así parece. ¡Cantinero! ¡Cantinero!
2: ¡Sí, señor!
1: 2 más, por favor.

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Tontería estás hablando, Chol. No seas así. Mira tu boca.

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flow. Con mucho estilo, con mucha personalidad. Muy buenos días, estamos iniciando una nueva semana. Hoy estamos lunes 6 de julio. Buenos días a toda la gente súper chambeadora. Aquellos que madrugan, señores. A las 4 o 5 de la mañana ya están en pie, obviamente realizando sus labores. Y no quiere decir que los que nos levantamos a las 6 seamos menos trabajadores. Solamente que ingresamos un poquito más tarde al trabajo, ¿sí o no? Pero igual somos súper chambo. No es que nos levantamos ya, damos el todo por el todo en nuestro centro de labores. Como tiene que ser. Buenos días a la gente en los mercados, buenos días a la gente en los talleres, la gente que está rumbo a los centros comerciales ya para poder aperturar su tienda en este inicio de semana. Hoy es lunes 6 y es feriado para el sector educativo, porque el día de hoy se celebra el día de todos los maestros. Ojo, y voy a resaltar algo ya súper importante, los maestros en el buen sentido de la palabra, aquellos que imparten obviamente enseñanzas en las aulas a nuestros pequeños para un mejor futuro, no a ese que tú le dices eres maestro engañando, no, a ese tipo de maestros no, chicos, a ellos no, pues, por favor, no confundan las cosas. La celebración es para los maestros que están en los centros educativos, institutos, universidades, colegio, inicial, primaria. Para ellos, ¿no? Para ellos son. No que, no, maestra, porque sales con dos y nadie se entera. No, eso a clase no, por favor. Muy bien, iniciamos entonces esta nueva semana con toda la actitud, super pilas, buena música aquí en tu radio estrella, la más fuerte. A las 10 de la mañana te presento los Estrella Pedidos al Instante. A las 12 ya sabes que el mundial se vive mejor aquí en Estrella, la más fuerte. También se viene el chimichimi y a las 12, como siempre, premiando tu sintonía. Porque en nuestro mes patrio nadie se puede quedar sin su premio, sin su regalo. Ya está en cabina tu amiga Lili Franco, la Pinky. Presentándote, ¿qué tal mañana hasta la 1 de la tarde?

25 minutos. Por acá la gente se viene reportando, nos viene saludando también mucha gente. Gracias por tomarse el tiempo de darnos los buenos días también, mínimo, ¿no? Responder el saludito, por ahí se dan su tiempito. Gracias, de verdad, gracias a cada uno de ustedes. Un saludo muy especial para mi amigo Vicente. Qué milagro, Vicente, que viene usted por acá. ¿No gusta pasar a tomar una tacita de café? Buenos días, amigo, buenos días. Anda de viajero, mi amigo. ¿Quién como él? Por acá otro saludo también para la gente que nos escucha en Milano, Italia. Claro, tenemos muchos, muchos oyentes que están radicando en distintos lugares del mundo. En Italia, en México, se encuentran en Estados Unidos, en España, en Argentina, en Chile, Uruguay, Paraguay. Muchos peruanos que están trabajando, obviamente, para dar un mejor futuro a su familia. Pero día a día se conectan a la programación de nuestra Radio Estrella a través de nuestro aplicativo, a través de Radio Estrella. Si tú aún no lo has descargado, es súper sencillo, ¿ah? 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Por aquí mi amigo me encarga de Milano, Italia, unos saluditos, me dice. Saludos para la Dita, Dita Party, dice Rental Milano. Para la Dita Party Rental Milano, saludos para Lisandro, para Pablo, para Harold, la máquina lavadora, para Ricardo Pocoyo. Ahí están, chicos, un saludo grande para ustedes, que tengan un excelente inicio de semana. Muchos abrazos hasta Milano, Italia. Gracias por la sintonía. Ahora sí, vamos con la temperatura para el día de hoy. Vamos a descubrir nuestra temperatura. Bueno, no se siente tanto frío el día de hoy, pese a que está nublado. Trujillo tiene una temperatura de 24 grados centígrados. El cielo está mayormente nublado. Alrededor de las 11 de la mañana llegamos a 25 con el cielo más despejado. Y nos vamos a mantener así hasta las 4 de la tarde, que nuevamente descendemos a 24 grados centígrados, pero igual con el cielo un poco despejado. Ya por la noche vamos a estar en 22 grados centígrados hasta las 10 de la noche, que bajamos a 21 grados centígrados. Y así nos vamos a mantener hasta las 5 de la mañana, que ya llegamos a los 20 grados centígrados. La gente que quiere salir a correr a esta hora, 10, 11 o 12 de la mañana, tiempo regular. La gente que quiere hacer ciclismo, nada recomendable. El tiempo no es bueno para hacer ciclismo, pero sí es muy bueno para la gente que quiere realizar jardinería. Eso en cuanto al clima para el día de hoy. Buenos días a mis amigos del volante también, ¿ah? Buenos días, solitario. Los amigos del volante que nos escuchan en los micros, en los taxis, en los colectivos, en las combis, en los mototaxis, servicios particulares.

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0: mañana un saludo muy especial a todas mis mamis que me están escuchando, todos nuestros oyentes, toda la gente que disfruta de la programación de Radio Estrella. Nos escuchan desde Los Postes, Las Palmeras, Winchanzao, Manuel Arévalo, La Esperanza, parte alta, parte baja, la gente de Florencia de Mora, Alto Trujillo y todos sus sectores, Barrio 1, 2, 3, 4, el 5, el 6, el 7, la gente del Porvenir, la gente de Moche, Alto Moche, Miramar, Las Delicias, Buenos Aires, Norte, Centro, Sur, la gente de Víctor Larco, Vista Alegre, El Cortijo, nuestros amigos que nos escuchan también en Pesqueda, en el Cerro Presidio, en Santa, en El Bosque, la gente que nos escucha en todos los distritos y urbanizaciones, Santo Dominguito, Liberación Social, Santa Inés, Los Naranjos. Gracias, ¿ah? Gracias a toda la gente en San Isidro también, claro. Toda la gente que se acompaña con la programación de Estrella, lo máximo. Y a todos nuestros vecinos por acá también de los sectores cercanos a Huerta Grande que también están en sintonía de la radio. Gracias. Son las 9 de la mañana con 39 minutos a las 10 de la mañana. Ya te voy a estar presentando los Estrella pedidos al instante. Te comento esto para que tú ya vayas por ahí analizando, pensando, ¿no? ¿Cuál es la canción que el día de hoy lunes quieres reclamar? ¿Cuál es la canción que quieres que te acompañe en este inicio de semana? Para que te llene de buena actitud, de buena vibra. Por ahí de repente en la mañana tuviste un percance, algo pequeñito. No permitas que te malogre el día, que te malogre el inicio de la semana. Escucha tu canción favorita para que puedas nuevamente iniciar con buena actitud, ¿ok? Buenos días también a la gente de Los Rosales, San Luis. Gracias. 9:40.
1: En tu cumpleaños.
0: Todavía falta, Josécito.
1: En mis cumpleaños.
0: Todavía. Ah, poquito más de un mes falta.

mañana con 57 minutos oficialmente. Ya te hago la invitación. Quiero que me empiecen a llegar a partir de estos instantes ya todos los audios de mis oyentes que van a participar en los

0: Estrella, pedidos al instante. Se viene una hora para ti, en donde tú tomas el control de tu radio estrella, la más fuerte. Una hora en la que van a sonar las canciones que tú vas a pedir a través de nuestro WhatsApp 92 725 3135. Así es que ya está, date tu tiempito para que puedas participar en los Estrella Pedidos al Instante. Recuerda que solamente es una hora.
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0: Solamente una hora para que envíes tu audio con la canción que quieres escuchar y la respuesta de la radio. 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

0: 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Comienza una hora completita para ti. 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
1: Vamos a presentar una canción.

0: partir de estos instantes ya vamos a presentarte los estrella pedidos al instante. Esta hora es para nuestros oyentes. Esta hora es en la cual ellos van a poder solicitar, pedir sus canciones favoritas a través de nuestro número de WhatsApp, el 92 725 3135. Envíame tu audio. ¿Cuál es la canción que te provoca escuchar en este bonito inicio de semana? ¿Qué canción te provoca cantar? ¿Qué canción te provoca mover por ahí un poquito el cuerpo mientras que estás de repente mami en casita, realizando los quehaceres, la limpieza, pensando que vas a preparar el día de hoy de almuerzo, ¿no? Hoy es lunes de chambar, pero no precisamente en todas las casas se prepara chambar. Hay otras cosas, otras opciones. Así es que mientras vas por ahí pensando o ya iniciando en lo que es la preparación del almuerzo, alguna canción en especial que quieras escuchar, envíame tu audio y cuéntame cuál es tu canción y la respuesta de la radio estrella, la más fuerte. Ya sabes que vamos hasta las 11 de la mañana con esta secuencia. A ver, vamos con el primer estrella pedido que nos ha llegado a través de nuestro 92 725 3135. Escuchamos este audio, a ver.
1: Amiga Lili Franco, buenos días.
0: Buenos días.
1: Mi estrella pedida el día de hoy es Yo Quisiera, de Oscar de León, una salsita. Y yo escucho Radio Estrella, la más fuerte, la única a full dimensión. Saludos, saludos.

Escucho Radio Estrella, la más fuerte, amiga Lili de mi corazón, por favor. Mi estrella pedido es de Armonía 10. El primer amor nunca se olvida, más si es un amor platónico como el tuyo.

0: el primer amor no se olvida.
1: José Mujica.
0: La verdad es que no me ha pasado.
1: Cumbia.
0: Yo ni me acuerdo. Yo ni sé. Mañana con 25 minutos. Vamos rápidamente a continuar con los estrella apellidos al instante. Pero antes tengo por acá unos saluditos. A ver. Me dice Radio Estrella, buenos días. Un saludo para el taller de multiservicios DIC. A ver, en Miraflores, ¿verdad? Un saludo para Arnold, para Aldo, para Caballero, para Quique, para Víctor Dávalos, dice, más conocido como el Cochinelli. Porque son así, chicos. Lo que pasa es que es un muchacho trabajador, obviamente, pues. Saluditos para el amigo Víctor Dado. ¿Cómo le hacen bullying, ah? ¿Cómo le hacen bullying? ¿Por qué son así, chicos? Muy bien, continuamos entonces. Vamos a regresar con más estrella pedidos. Recuerda, todavía tienes chances. Si recién te estás levantando, has tenido un fin de semana movido, has estado ahí en celebración con la familia, los amigos quizá, pasando un fin de semana bonito, aprovechando quizá que el día de hoy los peques no van a estudiar, todavía llegas a tiempo. Envíame tu audio con la canción que quieres escuchar y la respuesta de la radio. Son los estrella pedidos al instante, hasta minutos antes de las 11 de la mañana. Saludos para Cintia y Noemí también. Un abrazo, chicas, bendiciones. Vamos rápidamente ahora sí con el siguiente estrella pedido. A ver. Aquí está. Vamos a escuchar cuál es la canción que nos van a reclamar por acá en el siguiente estrella pedido, en el siguiente audio. A ver, stop por favor al fondito para poder escuchar. Muy bien, ahora sí, escuchamos el estrella pedido.
2: Hoy buenos días, Miguel y Frank. Hoy mi estrella pedido es Llorarás de Tony Rosado. Siempre escuchando estrella, la más fuerte, y el que le caiga el guante que se lo chante.
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segunda media hora de los Estrella Pedidos al Instante. Por ahí mi amigo me decía...

0: Mi primer amor, pero no por algo bonito, sino porque me quedó debiendo plata. Son cositas, son detalles, amigos. Pero en tal caso, o sea, recordar el primer amor no, porque si en realidad es tu amor, no lo dejas, ¿no? Cuando en realidad es amor, se mantienen juntos. A veces es una simple ilusión, esa atracción con el tiempo desaparece, pasa, termina. Las cosas se vuelven ya no tan bonitas y deciden separarse. Cuando es amor verdadero, te eliges día a día, ¿no? Por eso es que yo digo que no puede existir eso del primer amor, no se olvida. A menos de que se hayan separado por otras cosas. Bueno, son 10 de la mañana con 43 minutos. Vamos a continuar entonces con los estrella pedidos al instante. Ya sabes, 92-725-3135. A ver, vamos con este audio. Vamos a escuchar cuál es la canción que me van a reclamar por aquí. A ver.
1: Hola, amiga Lili, muy buenos días.
0: Buenos días.
1: El pedido del día de hoy es Casi te envidio, y el amigo Andy Montañez. Yo siempre escucho Radio Estrella, la más fuerte, y no hay más. Nah.
0: Chévere, Jamesito, gracias.

14 años. Aunque las rodillas me hacían recordar de que ya no son 14, ya. Pero no importa. Lo importante y lo bonito es sentirse joven, ¿ya? No importa la edad, solamente son números. Lo importante es que uno se siente joven. Uy, qué épocas, de verdad. Esta canción. Éramos los reyes y amos de las pistas de baile. Dios mío. Sin mencionar nuestra discoteca, que ya la demolieron, ya. La casa de toda esa chiquititud que bailaba al ritmo de estas canciones, ¿no? El crack ya no existe, la demolieron. ¡Qué penita! Tantos recuerdos que se ha llevado el crack. Esos matines. Muy bien, vamos a poner ya el punto final a los estrella pedidos al instante. 10 de la mañana con 53 minutos. Regresamos con nuestra tercera hora de programa. Recuerda...

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minutos, ya estamos en nuestra tercera hora de programa. Rumbo hasta la una de la tarde. Seguimos disfrutando de buena música, buen ambiente, buena vibra. Iniciando la semana como se debe, con pie derecho y por supuesto, saludando. Seguimos saludando a todos los maestros. En su día. Hablando maestros de verdad, ya he dicho. Nada que maestro porque tiene dos. Maestro porque sabe mentir. No, eso no. No valoren el día de los maestros tan bonito que es su día. Para todos los educadores, feliz día.

0: la mañana con 18 minutos. Ahora sí. Recuerda. Recuerda que el mundial se vive mejor siempre con Estrella, la más fuerte. Así que rápidamente nos enlazamos con nuestro gran amigo Rubén Aguilar para que a esta hora nos cuente cómo es que se vive el mundial en Estrella, la más fuerte. Adelante, Rubéncito Aguilar.
1: Lili Franco, muy buenos días. El mundial se vive en Estrella.
0: Eso.
1: ¿Qué tenemos para el hoy?
0: Cuenta.
1: Fin de semana de ropa a los equipos sudamericanos. Francia le ganó 1-0 a Paraguay y Noruega le ganó 2-1 a Brasil. Un Noruega con un Haaland impresionante.
0: Exacto.
1: Estos vikingos siguen avanzando y remando hacia la final. Marruecos le ganó 3-0 a Canadá y el anfitrión México perdió ante Inglaterra por 3-2. Y ya se van formando las parejas, no para bailar, como lo dijo por ahí un comentarista. Sí, para los octavos de final se enfrentaría Francia versus Marruecos y Noruega versus a Inglaterra. El día de hoy hay fecha, por supuesto que sí, hay dos partidazos. Portugal frente a España a las 2 de la tarde.
0: Wow.
1: El equipo de Ronaldo saldrá pues frente a un España que quiere también llegar a la final. Estados Unidos versus Bélgica a las 7 de la noche. Este es un partidazo porque el anfitrión de Estados Unidos quiere llegar también a octavos de final. Mi querida Lili Franco, me tengo que ir.
0: Okay.
1: Y siempre aquí por tu mejor radio, tu radio Estrella, la más fuerte.
0: Gracias.
1: Hasta mañana.
0: Hasta mañana, Rubéncito. Gracias, amigo, por toda esa información. Así es, definitivamente. Oye, mucha gente que el día de ayer ha perdido su apuesta porque mucha gente le ha ido de repente a Brasil, ¿no? Porque siempre ha sido el favorito, pero el día de ayer, de verdad, este Haaland, más conocido como el androide, ¿no? Tremendo partidazo que se lanzaron, ¿no? Siguen remando los vikingos. Bien, bien. Sorpresas te da la vida en el fútbol. Nunca nada está dicho. Hasta el último segundo. Son las 11 de la mañana con 21 minutos. Más adelante se vienen también las notitas de la farándula. Se viene nuestro chimichimi. Y mami, te vas desocupando también porque a las 12 estaremos premiando sintonía.

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sufrir por amor, gente. No hay por qué. Ya son las 11 de la mañana con 38 minutos. Ahora sí, mi gente, llegó el momento de ponernos al día también de nuestro chimichimi. Claro, uno está cocinando, uno está limpiando, uno está manejando, porque a los hombres también les gusta. Uno está ahí en la construcción, pero también quiere saber qué está pasando, dice, con la baigorria. ¿Qué está pasando, no? Con la gentita de la farándula. Bueno, vamos a empezar hablando de Mónica, ¿no? Quien habló de Carla Tarazona, porque, bueno, ella puso en duda su trabajo como psicóloga, ¿no? Y bueno, lo que le ha respondido Mónica es, ay, que ella siga yendo a los brujos para hacerse amar. Sí, pues, porque en eso anda ahora la Carla Tarazona, ¿no? De alguna manera quiere asegurar su matrimonio a que pase más de los 3 años, ¿no? Por ahí los veo yo también de podcast en podcast hablando de que se fueron a un brujo, de que le pasaron el cuy, de que esto, de que había un nudo, de que tantas cosas. Bueno, vamos a ver cómo les va. Por otro lado, vamos con más chimichimi. Vamos con el caso de Tamara Gómez, que también está muy viralizado en las redes sociales y las opiniones están divididas. Mucha gente que está a favor de Tamara, mucha gente que está a favor de la agrupación Son del Duque, en la cual, como ella ha comentado, ¿no?, que rescindieron su contrato y que le han dicho irresponsable por las faltas que, para ella, según lo que ella comenta, están justificadas, ¿no? Faltas que han venido por el tema de salud, por un tema también de luto por su abuelito. Y ha comentado ella episodios que ha tenido que pasar, el pago que le dan, muchas cosas más, ¿no? Y hay mucha gente que critica y dice, bueno, lo que pasa es que la empresa no está, bueno, de repente para que te esté dando permiso cuando muere algún abuelito, ¿no? Que supuestamente eso debería ser solamente cuando es un papá, una mamá o un hijo. Pero es que también depende del trabajo, pues que cuando tú eres de repente un contador, una contadora, ahí sí podríamos hablar, porque nadie depende de tu alegría, de la chispa que tú tienes que dar. Vas y haces tus documentos, así te pases toda la mañana o toda la tarde llorando, no hay problema, sigues trabajando. Pero cuando te debes a un público, la cosa cambia. Entonces hay que saber de que no todos los trabajos son iguales. Si tu trabajo es alegrar, si tu trabajo es estar sonriendo y estar bailando y estar cantando, la cosa cambia, los términos y condiciones cambian, obviamente. No, uno necesita a alguien, si tú vas a bailar, a alguien que te esté haciendo bailar, vibrar, no que esté llorando, ¿no? Entonces hay que ponernos también un poquito a pensar en que obviamente los términos y condiciones cambian según el trabajo que realices. No todos los trabajos son iguales. Pero bueno, vamos con más, señores. Además, también, al parecer, Tinelli quiere nuevamente tirarle maicito, ¿no?, a la Milet. Lo que pasa es que se viene la nueva temporada del reality que él hace en Argentina, en donde participó Milet, y le hizo un comentario en las redes sociales de Milet, ¿no?, en una publicación, y la Milet ni le respondió. Tanto así que al final Tinelli tuvo que borrar ese mensaje para no quedar en ridículo, ¿ya ves? Aprendan, aprendan. Pero ustedes apenas les manda un mensajito a su ex, ya están pegando sonrisa. Ya están pegando muela. ¡Ay, me escribió! Y ahí van a responder. Ahí van como corderitos otra vez a caer. Aprendan de Milet, ¿ya ves? Son las 11 con 41 minutos. Regresamos con más.

especial para toda la gente que esta hora nos está escuchando a todo volumen, para toda la gente que disfruta, obviamente, de la programación de Estrella desde su centro de trabajo. Tanta gente que está trabajando esta hora en construcción, tanta gente ya en los centros comerciales, toda la Avenida España, Sinchirroca, Cela, Atahualpa, Los Incas, todo el mayorista, toda la gente que está disfrutando de su Radio Estrella, la más fuerte, nosotros acompañándolos en un día más de labores, en un inicio más de esta semana. Por acá, vamos con saluditos. Vamos a mandar un saludo muy especial, que chévere, ¿no? Hay un dicho muy bonito que dice que tiene que ver con el deporte, ¿no? Cuando haces deporte, mente sana, cuerpo sano, ¿no? Y hay mucha gente que obviamente aquí en Trujillo también, ¿no? Hacen deporte, tanto en fútbol como en el vóley también. Y a esta hora quiero mandarle un saludo muy especial para el grupo de vóley de La Noria, ¿no? Que están realizando, me comentan por acá, un campeonato para este domingo 12 con muchos premios en La Esperanza, ¿no? En el complejo Arcoiris, ¿no? En donde van a estar presentándose muchos de estos chicos que se dedican a este deporte, muchos grupos, ¿no? Que son muy conocidos, muy representativos, quizá acá en Trujillo también, que les gusta el deporte, apostando siempre por el deporte, y esto es bueno, porque al final incita a más jóvenes, a más gente, a que también empiecen a practicarlo, ¿no? Y de esa manera los jóvenes, pues obviamente, ir por un buen camino. Siempre lo dicen. Mente sana, cuerpo sano, siempre y cuando estés practicando deporte en las distintas disciplinas. Pero en este caso, le mandamos el saludo muy especial para todo el grupo de vóley de La Noria. Un abrazo para ellos, que además se están organizando con este bonito evento, ¿eh? Yo no juego vóley, no es que sea experta, pero sí puedo ir a mirar y a disfrutar, a aplaudir. Soy buena para hacer barra, eso sí. Soy buena barrista. Así es que ahí estaremos. Un saludo para mi amigo Jean Pipi, también lo máximo. Jean Piercito Cruz, un saludo para ti, amigo. Muchas bendiciones. Son las 11 de la mañana con 50.

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0: 12 del mediodía con 10 minutos, ya estamos en nuestra última hora de programa. Para nuestro amigo Cané, que también a esta hora me dice: Lili, yo disfruto.
2: Esa canción se llama
0: al igual que las estrellas de la cumbia.
2: ¡Disfruto!
0: Disfruto de estrella. Saludos, amigo Cané, un abrazo, ¿eh? Bendiciones. Lo máximo. Saludos también para el amigo Manuelito Fasavi.
2: Disfruto.
0: Toda la gentita que hasta ahora está en sintonía de la radio. Yeah. 12 con 11 minutos. Pido comunicaciones. A esta hora regalo la super canasta estrella. Vamos a regalar la super canasta estrella con los productos de primera necesidad. Nombres, apellidos, ¿a dónde te comunicas y la respuesta? Estrella, la más fuerte.
3: Lili.

verdad es increíble las cosas que la gente hace con la IA, de verdad. Es increíble, gente, increíble. 12 del mediodía con 24 minutos. Vamos ahora sí con las personas que se están inscribiendo para poderse llevar su super canasta estrella con los productos de primera necesidad. Ya sabes, estamos en nuestro mes patrio, mami, así es que nosotros estamos regalando de todas maneras. El día de hoy, lunes, hemos iniciado con la super canasta estrella porque es súper necesario que no te falte nada en la cocina. Yo siempre lo he dicho, a veces tenemos reuniones en el colegio, tenemos que ir a hacer actividades y no nos da de repente el chance de ir al mercado, pero por eso, precisamente, en casa hay cositas y hay productos que nunca nos deben de faltar para salir de un apuro. Como por ejemplo, para un almuerzo, los fideos, el atún, los huevos nos salvan, ¿no? Para la tarde, pues, sus paquetes de galletas o atún también. Viene alguien al toque, su ensaladita de atún con galletas, ¡ya está! Sales del paso, sales del apuro. Hay cositas súper necesarias. Y obviamente nuestra canasta estrella viene bien equipada

Así es que participa. Tus conservas también. Llévate tu super ganaste estrella a través del 92-725-3135. A ver, por acá me dice: hola, mi Pinky, ¿cómo estás? Me dice: por acá ya casi terminando de preparar un rico almuerzo para toda la familia. Aprovecho, me dice, también en pedirte que me puedas anotar, por favor. Claro que sí, no te preocupes, por acá vas a quedar anotadita, mi querida Inesita. Me dice: anótame, por favor. Y un saludo muy especial para mi esposo. Él es Roger Ábalos, siempre en sintonía de la radio. Gracias, mi amor, estás anotadita por acá también. Mucha suerte, Inesita. Y bueno, un fuerte abrazo para el esposo también, que está trabajando y nos está escuchando a todo volumen. A ver, por aquí, ¿quién más? Me dicen: hola, Radio Estrella, ¿cómo estás? Mi nombre es Carmen. Hola, Carmencita, ¿cómo estás? Carmen Rodríguez González, desde el rico Alto Trujillo. Mi Pinky linda, me dice: por favor, anótame, yo siempre escucho Estrella, la más fuerte. Listo, mami, te estás quedando anotadita. Un abrazo. Quirós, el bosque, una caperucita hermosa. Saludos, saludos. 12:26.

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41 minutos. Todavía tenemos chance, exactamente 8 minutitos más para que puedas seguir participando por nuestra super canasta estrella. Exactamente 8 minutos a través de nuestro 92-725-3135. Quiero mandarle un saludo también para nuestra amiga Milagritas, como siempre, escuchando la radio. Un abrazo para ti, mi reina. Bendiciones. A partir de la 1 de la tarde estará con ustedes ya nuestro amigo Arturo Chávez, el más humilde. A partir de la 1. Bueno, ya nos quedan exactamente 6 minutitos nada más para seguir inscribiéndote y te puedas llevar tu super canasta estrella con todos los productos de primera necesidad. En el último bloque regresamos con el nombre de la persona que se lleva la canasta estrella. Suerte para todos.

0: final del programa. Ya nos tenemos que ir. En los siguientes minutos estará con ustedes nuestro amigo Arturo Chávez, el más humilde de Radio Estrella, la más fuerte. A ver, vamos a mencionar rápidamente el día de hoy, lunes. ¿Para quién es? ¿Quién se la lleva? ¿Con quién se va? Nuestra super canasta estrella con los productos de primera necesidad. Atención, mi reina, tú que hasta ahora estás muy atenta a la programación de la radio, la super canasta estrella, el día de hoy se va hasta Huinchanzao y es para la mami. Atención, Noemí Dávalos Aguilar.
1: ¡Ganaste!
0: ¡Felicidades! Noemí, al toque al WhatsApp para que puedas coordinar la entrega de tu canasta, mi amor. Nos vamos. Buen provecho con el almuerzo. De la programación de Estrella. Conmigo será hasta el día de mañana, si papá Dios siempre así lo permite, nuevamente a las 9 de la mañana. Una bonita tarde, siempre con la mejor Estrella, la más fuerte. ¡Chao, chao!

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